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2: No, el president ja lo ha dicho, él va regresar cuando se ha decidido, y por otra parte yo creo que no son una cuestión de días lo que queda para aplicar la amnistía en el caso de los exiliados, porque hay una serie de trámites. No es el juez Llarena el que la aplica, es la sala de la penal, es decir, lo que tiene que hacer el juez Llarena es simplemente decretar la conclusión del sumario y elevar a la sala todo el procedimiento, y será la sala, una vez que se designe la composición, la que tome una decisión al respecto.
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2: Bueno, eso será cuando a ellos les corresponda. Nosotros tenemos que contestar a un escrito del juez Llarena respecto a la aplicabilidad de la sentencia del Constitucional, y tenemos que hacerlo este jueves, hasta este jueves, y yo me imagino que la próxima semana el juez Llarena tomará una decisión y de ahí ir a la sala, que tardará 1 o 2 o 3 semanas en resolverlo.
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2: El president dijo claramente el otro día en una comparecencia oficial que él había marchado al exilio en una decisión de país y no de partido, y que iba a regresar dentro del marco de una decisión de país y no de partido. Por lo tanto, eso es lo que él está diciendo, y yo creo que todos los periodistas presentes ahí lo entendieron, es que no va a regresar en el medio de la campaña electoral, que es lo que querría el Partido Socialista, ¿no?
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2: Entiendo que sí. Entiendo que sí. Ahora, el regreso del president lo va a decidir el president.
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2: Sí, claro. Sí, claro.
1: Quan?
2: No, bueno, eso es lo que no le puedo decir. Algo me tengo que guardar en secreto.
1: Pero, imagino,
2: pero eso no se lo puedo decir, pero el president tiene las ideas muy claras. Tiene un plan de retorno y a partir de ahí lo pondrá en marcha.
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2: Bueno, no sé qué día, pero será después. Claro. De momento nosotros todo lo que tenemos son especulaciones de cuándo el juez Llarena hará una cosa, cuándo la sala hará otra, y estamos presumiendo que todo vaya así, pero tenemos, por ejemplo, a los últimos de Filipinas que siguen combatiendo cada decisión del juez Llarena, ¿no?
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2: Bueno, yo creo que nosotros ya lo hemos hecho respecto al Tribunal de Cuentas, por ejemplo, ante la Comisión Europea y ante el Tribunal de Justicia de la Unión Europea, porque entendemos que es una clara inaplicación. Es decir, el Tribunal de Cuentas es específicamente el órgano que ha preguntado al TJUE. Le ha salido mal la pregunta y ahora sigue sin aplicar la amnistía. Es decir, esta señora está en rebeldía respecto al TFUE, y entendemos que está entrando en rebeldía también respecto al Tribunal Constitucional. O sea, esta señora está evidentemente en una situación que yo no se lo aconsejo a ella como abogado.
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0: Si no me quiere, no me quiere.
1: Nadie se muere.
0: Así está el tema.
1: ¡Qué dilema!
0: Y Joaquín, ¿tú qué opinas?